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Hola, hola, ¿qué tal? ¿Cómo va esa mañana de domingo en Rock FM? Aquí Rodrigo Contreras. Espero que disfrutes las próximas 5 horas que estaré junto a ti, al menos tanto como lo voy a hacer yo contigo en Rock FM. Esta banda, para mí, es una de las grandes bandas creadas en las últimas décadas. Se llaman Mr. Big. Tuve el placer de conocerles hace unos años en la madrileña Sala Riviera y te digo que uno a uno son musicazos excelsos. To be with you en Rock FM.

Amigo, amiga de Rock FM, estamos viviendo este último de mayo con toda la energía posible y así vamos a continuar porque te traigo para mí lo que fue uno de los grandes himnos de los 90 en rock en castellano, Juliet, Juliet. Será después de escuchar la magia y la maestría de los Who en Rock FM.

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Tras los plateros sonaban los Muse en esta mañana de domingo en Rock FM. Continuamos, lo hacemos con Paola Pérez. Desde Sevilla nos manda este fantástico trío que comienza con la magia, con el piano de Rocketman, Elton John, en Rock FM.

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0: Así acaba en todo lo alto con este himno ochentero firmado por los Blondie, One Way or Another, el trío de las 9:30 de Paola Pérez desde Sevilla. Gracias por alegrarnos un poquito más la mañana, que continúa mucha tela que cortar todavía, por ejemplo, con los Clash en Rock FM en unos minutos.
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Rock FM, continuamos en esta mañana de domingo. Lo hacemos nada más y nada menos que para combatir el calor con un festivalaco que se ha sacado de la manga el señor Tom Morello, el que fuera guitarrista de los Rise Against the Machine, girando con Bruce Springsteen, que estará también en el festival y que se celebrará en otoño en Estados Unidos. Componentes de los System of a Down estarán allí y grandes nombres que se juntarán junto a Morello y otros tantos para liarla muy parda. Tienes toda la info en nuestra web rockfm.fm y a Springsteen en esta mañana de domingo justo después de Bowie en Rock FM.

Eterno Imagine sonando en Rock FM. Los Beatles eran protagonistas hace muchos, muchos años, exactamente en el 62, cuando se despedían, tocaban por última vez la última noche en el Star Club de Hamburgo. La primera salida de los Beatles fuera de Gran Bretaña fue en Hamburgo, en la Alemania Occidental, durante su residencia allí. Tocaban 4 horas y media todos los días laborables y 6 horas los sábados, con algunas canciones que duraban más de 20 minutos para completar el tiempo del show. Ahí es nada, eran los primeros pasos de estos Beatles que escuchaba, representados por la voz eterna de John Lennon en Rock FM.

Continuamos en Rock FM tras esta descarga de los Rasmus y lo hacemos con el gran protagonista en este mes de julio, junio con N, en el Askena Rock Festival. Gran cabeza de cartel, continúa encima de los escenarios y eso hay que celebrarlo. Se llama Alice Cooper y este es su Poison en Rock FM.

0: 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Esta misma semana celebramos en Rock FM Motel el cumpleaños de John Fogerty. Y por supuesto que en esta mañana de domingo nos sube más un poco la temperatura, si cabe, esta Creedence Clearwater Revival. Continuamos y lo hacemos en nada con un auténtico himnazo de los Guns N' Roses en Rock FM.
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Tras escuchar en esta mañana de domingo al hombre más versionado de la historia del rock and roll, Bob Dylan, pasamos a uno de los grupos de mi juventud, de mi adolescencia, con el que crecí, con el que me salieron los dientes, con el que me bebí mis primeras birras y, por supuesto, con el que disfrutaba con mis amigos y con la gente que le gustaba los Halloween, llorando, sudando, cantando, desgañitándome. I Want Out en Rock FM.

Rock FM, continuamos, lo hacemos con la visita que recibimos esta misma semana a Rock FM Motel, ya sabes, de lunes a viernes a partir de las 9 de la noche, del maestro Jaime Urrutia. Se ha reeditado El calor del amor en un bar y el mismo cantante de Los Gabinetes nos contaba cómo esa canción quisieron que fuera para Eurovisión, representarnos en ese festival tan hortera, a lo que Los Gabinetes Caligari se negaron totalmente. Tienes toda la entrevista y todo el paso de Jaime Urrutia por el motel en nuestra web rockfm.fm. Continuamos. Red Hot Chili Peppers en Rock FM.

Rock FM, no hay semana que no tengamos noticias de ellos. Start Me Up, Rolling Stones, esta semana ha sido su productor, el que ya produjera su último disco, Hackney Diamonds, Andrew Watt, el que ha hablado sobre el nuevo disco, el Foreign Tongues, las lenguas extranjeras de los Stones. Ha dicho que viene más crudo, que viene más duro. Así que preparen y afinen sus guitarras, suban sus amplis al 11, porque los Stones están más vivos que nunca. Continuamos, Héroes del Silencio, en Rock FM.

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0: Rock FM, la banda de Dave Grohl, protagonista en esta mañana de domingo, ya casi mediodía. Era el beso You de los Foo Fighters, que por supuesto son grandísimos protagonistas de la actualidad, con un Dave Grohl apareciendo al lado de nuestro chef José Andrés en un evento en Estados Unidos. Continuamos, lo hacemos con mucho glam rock y los T-Rex como cabeza de cartel en esta mañana de domingo en Rock FM.
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parar en máquinas, porque en Rock FM celebramos este mediodía con el que para muchos fue el mejor batería de la historia de la música. Y no me quedo corto al decirlo. Sin duda, para mí, está en mi top 3. El señor John Bonham nació tal día como hoy, un 29 de mayo. John Bonzo Bonham, del año 48, el cuarto de Led Zeppelin, quedó para la memoria de todos los humanos que lo vivieron, pero el 1, el 2 y el 3 también, y los que siguieron también fueron grandes obras maestras de la historia de la música. Se iba en el año 80, con 32 años nada más, ahogándose en su propio vómito, John Bonzo Bonham, protagonista con los Led Zeppelin, esta mañana de domingo en Rock FM.

Amigo, amiga, ¿qué tal si te acabas de incorporar? Bienvenido, bienvenida a Rock FM. Yo soy Rodrigo Contreras y no dejo los álbumes clásicos, las grandes obras de arte en el cajón, porque te traigo uno de los álbumes portadas más icónicas de la historia de la música. Ese triángulo, esos Pink Floyd, ese Dark Side of the Moon, ese Money, que escuchas ya.

Baladón, marca de la casa, Bon Jovi en Rock FM. Continuamos y lo hacemos con una de las grandes bandas preferidas del rey de España. No lo digo yo, lo ha reconocido él mismo en esta misma semana, en estos días, en un encuentro con El Pirata. Lo tienes en nuestra web, rockfm.fm. Le sacó el tema y por supuesto que entró. Dijo que era seguidor, que era fan de esta banda que es protagonista ya en Rock FM. Vértigo, U2, sonando para ti en el domingo 31.

0: Es otro de los que no se pierde cuando puede venir a nuestro país. Le escuchabas en Rock FM, Lenny Kravitz, Are You Gonna Go My Way? Este verano también será protagonista de algún festival que otro. Continuamos, lo hacemos ya con ese aperitivito en Rock FM y los Black Sabbath como protagonistas en unos minutos.
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Amigo, amiga, bienvenido, bienvenida a Rock FM. Si llevas un rato, ya sabes, yo soy Rodrigo Contreras y estos que sonaban eran Dover, antes Phil Collins, totalmente protagonista gracias a su carrera en solitario, ya que será inducido en el Rock and Roll Hall of Fame en el próximo otoño por segunda vez, primero por Genesis, esta vez por su carrera en solitario. Ha hablado esta semana y ha dicho que no se va a subir a tocar al escenario del Rock and Roll Hall of Fame, que hay que estar en plenas facultades, que hay que entrenar y que él, aunque va mejor y en estos últimos 18 meses se encuentra mucho mejor, todavía no está en la forma adecuada para volver encima de los escenarios. Continuamos. Edwin Starr en Rock FM.

Rock FM de los 70, pegamos un salto de 10 años, nos vamos a los 80, pero antes te recuerdo que esta noche, a partir de las 10, Little Steven, Stevie Van Zandt, el guitarrista de la E Street Band, íntimo del Boss, actor de Los Soprano, etcétera, etcétera, etcétera, abrirá su Underground Garage de nuevo en Rock FM. Yo no me lo pierdo. Ahora sí, años 80, Joan Jett, I Hate Myself for Loving You en Rock FM.

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de vuelta y lo han hecho con un disco y una gira potentísima. Les escuchabas en Rock FM, son Linkin Park. Quedan días, menos de un mes, para poder disfrutar de ellos en Rivas, en el Miguel Ríos de Rivas, en Madrid, 23 y 24.

4 de junio. Yo seguro que voy. Además, tengo unas ganas tremendas de ver a Emily Armstrong encima del escenario junto a los Linkin Park. Continuamos. Roxanne Police en Rock FM.

Bien, amigo, amiga, con este Logical Song de los Supertramp me despido de ti. Hasta mañana a las 9 de la noche vuelvo a abrir las puertas del Rock FM Motel. Acuérdate, te van a preguntar. Rock FM Motel de lunes a viernes de 9 a 12 de la noche. Un placer. Yo soy Rodrigo Contreras y lo dicho, mañana te espero en Rock FM Motel.

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Muy buenas tardes y bienvenido a Rock FM. Si te acabas de incorporar a la misión, yo soy tu amigo y vecino Javi Walde, que te va a estar acompañando en este domingo maravilloso, 31 de mayo, hasta aproximadamente las 10 de la noche. Ya sabes que mis objetivos todos los findes son muy sencillitos y siempre los mismos: ponerte buena música, lo primero; lo segundo, acompañarte, evidentemente; y lo tercero, si es posible, hacer de tu día uno un poquito más feliz. Y para eso he seleccionado una canción perfecta para que comencemos. Ellos son Supertramp y esto se llama Give a Little Bit, que te pincho aquí en tu casa, en Rock FM. Comenzamos.

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Estamos disfrutando juntos de este domingo maravilloso aquí en tu casa en Rock FM. Es Javi Walde quien te está acompañando y quien te va a poner una canción que desde mi punto de vista mezcla a la perfección tanto nuestro idioma, el castellano, el idioma de Cervantes, como el inglés. Porque al final, en esta canción, lo cierto es que el español se utiliza mucho para potenciar el mensaje de lo que está, contando este tema. Su nombre es Should I Stay or Should I Go, y lo interpretan los emblemáticos Clash, que te pincho ya aquí en tu casa, en Rock FM.

Estamos disfrutando juntos aquí en tu casa en Rock FM de un domingo 31 de mayo maravilloso para escuchar rock and roll. Te voy a decir una cosa, te voy a confesar que no he visto todavía la película, el biopic de Michael Jackson. Sé que polariza opiniones y por lo tanto, como no la he visto, no voy a opinar sobre ella. Lo que sí te puedo decir es que ya están preparando una segunda parte que no necesariamente seguirá el orden cronológico respecto a la primera película. Te iré informando más según me entere. Yo por lo pronto te voy a poner a los Alien Ant Farm haciendo una versión del Rey del Pop de su maravilloso Smooth Criminal, que ya suena aquí en tu casa, en Rock FM.

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0: Disfrutamos juntos aquí en tu casa en Rock FM de la tarde del domingo 31 de mayo. Yo soy Javi Gualde y te voy a invitar a que no te alejes demasiado de la radio porque traigo noticias frescas. En un ratito vamos a hablar del Rock and Roll Hall of Fame, del Salón de la Fama del Rock and Roll y de los artistas que no van a tocar en su ceremonia. Ha habido una nueva baja. En un ratito te cuento quién es.
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Disfrutamos juntos aquí en tu casa en Rock FM. Es Javi Walde quien te está acompañando hasta aproximadamente las 10 de la noche. Bueno, te comentaba antes que el Rock and Roll Hall of Fame, el Salón de la Fama del Rock and Roll, celebrará su ceremonia de 2026 el próximo mes de noviembre. Ya sabemos que Iron Maiden no va a tocar porque está de gira. Ya sabemos también que los miembros de New Order no se van a reunir porque no pueden verse ni en pintura. Sin embargo, hay una última baja. Es Phil Collins, que va a ser reconocido por su carrera en solitario, pero cuyo estado de salud no le va a permitir tocar. Ha dicho que, bueno, que esto requiere muchos ensayos, requiere estar pues bien, requiere estar fresco, y que él no se ve capaz. El que yo creo que sí que probablemente toque es el que te voy a pinchar ya mismo. Su nombre es Billy Idol, también estará en la ceremonia del 14 de noviembre y suena en Rock FM con su Money Money.

Domingo maravilloso para disfrutar del rock and roll aquí en tu casa, en Rock FM. Es Javi Walde quien te está acompañando y estaba dándole una vuelta a todas las producciones cinematográficas que se han grabado en España para recrear otros paisajes. Ese es el caso del videoclip de la canción que estoy a punto de pincharte a continuación. Querían recrear el lejano oeste y no se les ocurrió otra cosa que venirse aquí, más concretamente al desierto de Tabernas en Almería, España. Ellos son Europe y esta canción se llama Cherokee. Te la pincho en Rock FM.

Estamos disfrutando juntos de este domingo 31 de mayo aquí en tu casa en Rock FM. Es Javi Walde quien te manda un caluroso saludo desde el otro lado de la radio, refrescante, en caso de que estés pasando calor. Al artista al que te quiero pinchar a continuación le tiene que estar pesando ya la presión sobre los hombros, porque el próximo 7 de julio da el primer concierto de lo que es su regreso a los escenarios, ¿vale? Se operó de la garganta hace unos cuantos años y todo el mundo se hace la misma pregunta. ¿Aguantará o no aguantará su voz? Lo veremos dentro de poco, pero yo de momento te lo voy a pinchar. Su nombre es Jon Bon Jovi, está al frente de la banda que lleva su apellido y ahora va a sonar con su Living on a Prayer aquí en tu casa, en Rock FM.

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0: Disfrutamos juntos aquí en tu casa en Rock FM. Soy Javi Walde, te acompaño hasta aproximadamente las 10 de la noche y te invito a que no te alejes demasiado de tu dispositivo de reproducción de audio, porque entre otras cosas en la próxima hora vamos a pinchar una de las mejores canciones jamás compuestas en una sola noche y también hablaremos de la polémica de Green Day con la cantante de Four Non Blondes. En un ratito todo esto y mucho más, no te alejes.
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Disfrutamos juntos de este domingo maravilloso aquí en tu casa en Rock FM. Es Javi Walde quien te está acompañando y espera que estés pasando una tarde maravillosa. Te voy a decir una cosa, no todas las canciones buenas en esta vida llevan muchísimo trabajo. A veces es todo lo contrario. El tema que te voy a poner a continuación fue compuesto por su autor originalmente mientras esperaba la visita de un amante. En tan solo unos minutos sacó un tema que se ha convertido en leyenda. Ahora te lo voy a poner, eso sí, interpretado por los maravillosos Him. Esto se llama Wicked Game y suena aquí en tu casa, en Rock FM.

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Disfrutamos juntos aquí en tu casa en Rock FM. Es Javi Walde quien te está acompañando hasta aproximadamente las 10 de la noche. Y no sé si lo has leído, pero ha habido bastante polémica esta semana porque Linda Perry, la cantante de Four Non Blondes y también una productora con bastante, bastante experiencia, afirma que Green Day no le dejó producir lo que iba a ser la secuela del American Idiot. Básicamente se debió filtrar el hecho de que ella estaba trabajando en ese disco y la banda, según el testimonio de la cantante en todo momento, se asustó pensando que les iban a tachar de flojos o algo así y, bueno, pues tiró para atrás con el proyecto y al final el disco, que fue el 21 Century Breakdown, lo produjo Butch Vig, que era el tipo que también hizo el Nevermind de Nirvana. Ella está muy enfadada. Si quieres más detalles, puedes leerlos en rockfm.fm. Yo por lo pronto te voy a poner a los californianos con su When I Come Around, aquí en tu casa, en Rock FM.

Disfrutamos juntos del domingo aquí en tu casa en Rock FM. Es Javi Walde quien te saluda y quien te está a punto de pinchar una canción que a mí personalmente me encanta. Me encanta sobre todo por su temática, porque es una reflexión sobre la fama y sobre todo sobre fantasear con ella. El protagonista de este tema es, bueno, pues un pringadete al que le gustaría básicamente pues que la gente le quisiera ligar y no estar solo. Y él piensa que si se hace famoso gracias a la música, pues efectivamente le costará mucho menos hablar con chicas, la gente le querrá y él no estará solo. El mismo autor de la canción decía que esto pues era un poco ironía, porque realmente luego alcanzas ese nivel de fama y el tipo que habla con las chicas sigue siendo el mismo, y si estás solo estás prácticamente igual de solo. De hecho, puede que acabes hasta más solo de lo que estabas antes. Esta canción es una maravilla, es de Counting Crows, se llama Mr. Jones y te la pincho en Rock FM. Espero que la disfrutes.

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0: Estamos disfrutando juntos de este domingo 31 de mayo maravilloso aquí en tu casa en Rock FM. Es Javi Gualde quien te saluda y quien te acompaña como todos los fines de semana hasta aproximadamente las 10 de la noche. Bueno, te voy a invitar a que no te alejes mucho de la radio porque en un ratito de nada te voy a pinchar una canción que en 2020 con la pandemia gozó de un pico de popularidad bastante absurdo porque fue por la razón más tonta. Luego te cuento por qué fue.
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Estamos disfrutando juntos de este domingo maravilloso, 31 de mayo, aquí en tu casa en Rock FM. Es Javi Walde, tu amigo y vecino, quien te manda un caluroso saludo desde el otro lado de la radio. Como te prometí, te voy a pinchar una canción que en 2020 gozó de un nuevo pico de popularidad por el motivo más absurdo, porque su nombre rima con corona, como el coronavirus desgraciado aquel que nos machacó tanto. Bueno, fue una verdadera absurdez, pero ahí estaba, y ahora te la voy a pinchar, eso sí, sin chistes, ni rimas, ni ninguna tontería. Es de The Knack, se llama My Sharona, y te la pincho, ¿dónde si no? Aquí en tu casa, en Rock FM.

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Estamos disfrutando juntos aquí en tu casa, en Rock FM. Javi Walde te saluda y además ha traído una tarta al estudio para celebrar las 4 décadas de un disco emblemático. Nada más y nada menos que el Final Countdown de Europe. ¿Cuánta gente habrá descubierto el rock duro o el heavy metal gracias a este álbum? Pues bueno, yo te quiero poner un corte muy especial, uno de los que más me gustan de este emblemático redondo. Se llama Rock the Night, suena en Rock FM y lo ponemos, pues como te decía, para celebrar las 4 décadas de su lanzamiento.

Estamos disfrutando juntos aquí en tu casa en Rock FM. Te saluda Javi Walde, que te está acompañando, ya sabes, como todos los fines de semana hasta aproximadamente las 10 de la noche. Te voy a decir una cosa, en rockfm.fm tenemos una cosita muy especial y es que ya están disponibles algunos de los vídeos de Metallica en el comienzo de su gira a principios de este mes en Atenas. No te lo pierdas porque la verdad es que merece bastante la pena. Qué ganas de que vuelvan aquí. Yo, por lo pronto, mientras les espero, te voy a poner a los Titanes de San Francisco, pero versionando el clásico Whiskey in the Jar. ¿Dónde va a sonar? Pues aquí en tu casa, en Rock FM.

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0: Estamos disfrutando juntos de este domingo 31 de mayo maravilloso aquí en tu casa en Rock FM. Es Javi Walde quien te ha estado acompañando a lo largo de esta tarde. Ya sabes, estamos juntos sábados y domingos aproximadamente de 6 de la tarde a 10 de la noche. Eso sí, te dejo en muy buenas manos, en las más rápidas de toda la redacción de Rock FM, porque en tan solo unos minutos nuestro compañero Little Steven abre su Underground Garage. Créeme, merece la pena que lo escuches porque trae un programazo. Por mi parte, no me queda más que despedirme hasta el fin de que viene, como lo haría el gran Don Néctor del Mar. Aquí estoy porque he venido, aquí estoy. Si no te gusta mi canto, como he venido, me voy. Muchas gracias por estar ahí. Nos vemos el fin de que viene.
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